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0: esperar que sacara justamente su rival, Ben Shelton. De repente le empezaron a gritar de un lado, del otro, ni siquiera se dio cuenta cuando el umpire dijo game, set y match para Alexander Zverev. Se quedó ahí paradito esperando el saque hasta que finalmente se dio cuenta y fue con los dos brazos en alto y con una sonrisa a saludar a su rival. Segundo título de Grand Slam para Alexander Zverev, los dos los consiguió esta temporada, Roland Garros primero, ahora el US Open en el mismo año en que llegó a la final de Wimbledon y a la semifinal del Australian Open, y sin embargo no puede ser todavía número uno del mundo. Le ganó 6-3, 7-6, 7-2, 5-7, 6-2 a Ben Shelton, y de esta manera, como les decía, logró su segundo título en la temporada. El día antes, el sábado, Elena Rybakina se quedaba con todo, con el número uno del mundo y con el trofeo de la Gran Manzana. Desplazaba en todo a Arina Sabalenka, la bicampeona defensora del título en el US Open y además la saliente número uno del mundo. Elena Rybakina, la kazaja, se quedaba con lo más alto del ranking femenino y además le ganaba a la bielorrusa por 6-4, 5-7 y 6-2. Damos vuelta a la página porque esta semana comienza la semana de Copa Davis y la selección IEB más argentina de tenis ya está instalada en Neuquén. Frío y nieve por fuera y toda la calidez, seguramente de los más de 3.000 espectadores que estarán alentando en el Rucaché. Todo el tenis, como siempre, con Quique Cano aquí en POP.
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0: 5 minutos de las 8.
1: Nada. Ya son las 8. Bienvenido a los de las 8.
2: Pero hay gente que viene desde las 6 y desde las 7. Esto es Calle en el Gallo, ¿eh? El programa de la mañana de Radio Pop.
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2: Adelante, Guyot, adelante Iturri, adelante Tot. Es una alegría tenerlos otra vez aquí. Esto es Hit, una linda canción para cantar en la mañana.

0: na, na. Esto es en la fiesta de 15, chicos, ¿o no? Porque hay canciones que te invitaban a eso, para este texto pavote.
1: Vos contestabas, agarrame la
0: banda. Agarrame la banda, todo así.
2: Bailando.
0: No bailando. Y hay otro de los pericos también que no sé. Fumate una chala que está todo bien.
1: Fumate una nana que está todo bien.
0: Chicos, casamientos.
1: Pero ellos lo decían.
0: Pero no hay otra que.
1: Pero eso lo dicen en la canción.
0: Pero hay una que participabas y le cambiabas la letra.
1: Sí, sí.

0: La banana, chicos, no, diversión, onda.
1: Onda, onda, onda.
2: Qué lindo, cómo se divierten.
3: Sí, el grupo Montón. Más estúpido del mundo, te animamos tu fiesta.
4: Montones.
3: Porque había canciones así, ¿o no? O me equivoco. Canciones para cambiarle y hacerla la canción
4: guacha,
3: más estúpida.
4: Sos bizca, quiero comer ketchup. Ta guacha, sos bizca.
3: ¿Cuál es esa?
2: ¿Cuál es? Sos bizca, quiero comer ketchup.
3: Sos bizca, quiero comer ketchup.
4: ¿Cuál es? Era un tema de disco de los 80.
3: Guacha, sos bizca, quiero comer ketchup.
4: To guacha. No me acuerdo, ahora ya me
5: si
4: va a salir.
5: ¿Si encuentro la canción?
4: No, no es, era de americano.
3: Perdón la letra, no sé si es para toda la gente. Simplemente voy a decir el final del verso es... Tengo que tomarme la bolsa entera.
1: Para la televisión. Acá Feynman diría son drogones,
3: Yo creo que no es para todo público, no. Pero había letras que se cambiaban.
2: Sí, sigue habiendo.
3: Sigue habiendo. ¿Y cuál era la tuya, gorda?
4: Empezaba

0: me empezaba todo así, pero,
1: para,
0: no
1: la, pero la letra que cantaba Hugo decía:
2: guacha, sos visca, quiero comer ketchup. Ta, ta, ta, guacha, sos visca, quiero comer ketchup.
1: Tararía la gorda.
3: Pero...
0: Sí, sí,
3: Rata Sanzeta. No son los de los abanicos, no.
0: No, no lo comía.
4: No,
0: no lo tengo. Chicos, seguro que alguien, a ver, alguien del chat me voy a fijar.
1: 52-105, tirate tu letra de tu tema cambiado. Chico,
5: ¿cómo están? ¿Todo bien? Sí. Ahí, el árabe me hizo acordar de cuando le cambiaban la letra de las canciones. También estaba la de Marcela Morelo. Que decía, ¿qué es eso de andar dejando todos culos rotos?
3: Claro.
5: Un abrazo, chicos, gracias por acompañarme.
1: Acá Terremoto de Nalgas levantó el dedito, y cuando Terremoto de Nalgas levanta el dedito es porque verifica.
6: En el oeste.
1: ¿No?
6: Sí,
1: es como la escribana de Boliche.
3: Y tengo la camisa negra porque negro tengo el culo.
1: Igual decía vos, Carlitos.
3: La de Juanes, que se la cantaba.

0: ¿Cómo si Juanes se enojó?
1: ¿Cuál?
0: Tengo la camisa negra porque negro tengo el culo. Tengo la camisa negra y es por culpa de ese culo.
2: Tengo la camisa negra
0: porque negro tengo el culo.
3: Qué raro que Juanes se enojó.
4: Cantar en el puente.
0: No, porque se enojó.
1: ¿Por qué se habrá enojado en vivo? ¿Fue esto?
0: Sí, en vivo.
5: Muy buenos días, gachitos. Javier de Delviso. No, la tonada que era con la de...
3: A ver.
5: La de Ana era... Ana, se la come. Ana,
3: es rara.
5: Se
3: raro.
5: La come. Así sería el estribillo.
3: Es rara.
5: Aguante la pop.
0: Pero no, es, no, no
3: Ana, agarrame la banana era, chicos. O me equivoco.
6: Buenos días, chicos. ¿Se acuerdan de este tema?
3: A ver, ¿cuál?
6: Estoy verde, no me dejan salir. Jodete por boludo.
3: Sí, también Charly García.
0: ¿Cómo jodete por boludo?
3: Le gritaban jodete por boludo. Ah. Estoy verde, no me dejan salir. Jodete por boludo, se le gritaba. Chicos,
4: Charly. Esa no.
0: ¿No?
3: ¿No?
0: No,
3: no. ¿No? No levantó el dedo, pero bueno, no, pero no. Yo
4: esa,
3: la conozco.
4: No la viví. No. No.
3: Sí,
4: la viví.
3: Sí. Yo la conozco, yo la conozco. 11-28-52-101-5. Ya vamos a una sección del programa que nos hace recorrer el país, pero tenés más mensajes, Dieguito, sea de lo que sea, ¿eh?
7: Hola chicos, buen día. Yo Hola. Quiero denunciar a mi tío. Mi tío vive al lado y los sábados a las 7 de la mañana se pone a cortar cosas, no sé qué, con la moladora.
0: No.
7: Dale, dejate hinchar las bolas.
0: ¿Es tu
7: Todos
0: tío?
7: Los días me levanto a las 5 bueno, de chicos. La mañana y los sábados que puedo dormir esta tarde se pone a hinchar las pelotas con la moladora.
3: Gracias. La moladora.
1: Acá, la moladora, la moladora, moladora. Ya no, no quiere puede usar.
3: Acá tengo el tema que es un tema de 1989. We're gonna catch. Se llama We're Gonna con doble N catch your music belga business.
1: Bueno,
3: se llama
1: tenés todo realmente un inglés tremendo, extraordinario.
0: Belga, me gusta la belga.
3: Sí, sí,
8: lo,
3: sí.
8: Lo copio y lo mando porque
3: ¡ahí está!
8: We're gonna catch you.

0: que ver cuando llegue.
1: Guacha, sos bizca, quiero comer ketchup. Guacha, sos bizca, quiero comer ketchup.
0: Una intro larga tiene. Pero esta estaba más o menos entonada, ¿eh?
2: Acá viene, ¿eh?
1: Guacha, sos bizca.
0: No puedo ir
1: en la puta que lo parió.
0: 300 años de intro.
1: A tiempo entro, ¿eh? Mirá, en la que viene,
0: a ver.
1: En la que viene,

0: Gracias, Gorda, por traer este film.
1: No, gracias a Sergio K1P1M.
0: 8 horas 15 minutos. Esto es Calle del Gallo. Te recordamos, y aparte te digo algo. Queremos agradecer a la gente que nos está escuchando por primera vez. Han llegado los números de Boca, estamos aumentando y te pedimos por favor que hagamos el boca en boca con Guacha. Soy Pisca. Quiero comer ketchup. Escuchanos, locos, a la mañana. Vení, quédate, probanos. Yo te aseguro que vamos a estar cantando Guacha. Sos Pisca. Quiero comer ketchup.
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4: Qué lindo, muy linda presentación.
0: Qué
4: muchas
0: linda
4: gracias.
0: Presentación, sí. Carlos, a la altura de tu sección.
4: Sí, señor, sí, señor. Que estamos recorriendo el país en distinto. Si tenemos lugar, vamos a llevar a la gente que hace dedo. Vamos a establecer nosotros. Somos solidarios. Sí, sí, nosotros levantamos a la gente que hace dedo. Vamos a ver si tenemos lugar. ¿Puedes apagar el limpiaparabrisas que no está llevando?

0: ¿Podés? A ver, no desconectar la alarma. Ahí está, ahí está, ahí está, ahí está. Bueno.
1: Aquí hay una factura cordial que debe ser de hace 8 años.
0: Sí, no lo está limpiando el auto, no lo estaría limpiando. Pero bueno, exacto. Necesitábamos un auto porque vamos a hacer un viaje largo hoy.
2: ¿A dónde
0: vamos? Un viaje largo, largo, ¿eh? Así que cada uno lleve algo para entretenerse en el camino porque vamos a hacer un viaje de aproximadamente 11 horas y media en la ruta. ¿Se bancan?
3: Pero paramos.
2: Sin cola.
0: 11 horas y media, ¿te bancás en la ruta?
2: Sí.
0: ¿Nos vamos a ir, saben dónde?
3: ¿A dónde?
0: A La Marque, a provincia de Río Negro, a 963. 3 kilómetros de Buenos Aires. Vamos a ver la foto 1, la entrada de La Marque, por favor.
2: La Marque, libertad.
0: Miren, hoy La Marque tiene ese cartel y esa entrada. ¿Y saben a dónde vamos a ir a La Marque? ¿Qué sucede en La Marque?
3: ¿Qué?
0: La fiesta nacional del tomate. Con todo lo que se produce con el tomate y la famosa tomatina argentina. Tenemos una tomatina.
2: ¿Hay tomatina en La Marque?
0: Sí, hay tomatina en La Marque. Que
2: vamos, Barbie.
0: Te encantaría.
2: Es muy peligroso.
0: No, son tomates que ya están fuera de circulación.
2: Sí, pero te revolean un tomate y te matan.
0: Bueno, están blanditos. Sí. Están blanditos, casi podriditos, le diría.
4: Sos bizca. Vamos a La Marque.
0: Vamos a La Marque, quiero comer ketchup.
1: Con el tomate.
0: Sí, es la fiesta del tomate. ¿Qué muy más bien, para hacer ketchup en la fiesta del tomate? Vamos, Elo, vos que sos prácticamente un autocamp. Salimos para Ezeiza,
3: sí.
0: Cañuelas, ruta dale. 3, azul.
3: Todo despejado.
0: Vamos a tomar la ruta 3.
2: Ay, con las 3 de Carvajal.
0: Después nos vamos a azul.
2: ¿Y azul?
0: Ruta Provincial 51, pasé Coronel Pingle, sí. Bahía Blanca, Ruta 22, Médanos, Río Colorado, Chuelechuel. Y por la 250 llegamos a La Marque, la Fiesta Nacional del Tomate, que se realiza todos los años aproximadamente a mediados de marzo.
4: Es largo el viaje.
1: Son
4: saliendo
1: dos horas
4: desde acá.
1: Que a Júpiter,
0: sí, 11 horas y media.
2: Pero vamos a parar.
0: Vamos a tomar unos más.
1: Alemania en auto son 2 horas más, me dicen.
0: En Alemania son 2 horas menos porque no hay límite de velocidad. Vamos a escuchar el video 1 institucional de la apertura de la fiesta del tomate en La Marque. Escuchémoslo.
5: La Municipalidad de La Marque,
0: dale gas.
5: A través de la comisión organizadora y las instituciones intermedias,
0: sí.
5: Les brindan el mejor recibimiento a la nueva edición de la Fiesta Nacional del Tomate y la Producción. Este evento, nacido en 1968 como instancia regional, es sin duda el que identifica a la localidad de La Marque. Durante las 4 jornadas, miles de visitantes llegan para acompañarnos a celebrar el trabajo del hombre
0: dando
5: en la
0: masa,
5: tierra
0: moliendo
5: y todo lo que
0: tomate.
5: Genera la principal actividad económica de la región.
0: Muelen tomate, hacen competencia.
2: Y lo hace más rápido.
0: ¿Se acuerdan la picadora de carne
3: sí.
0: que tenía
3: sí.
0: que se agarraba de la mesa?
3: Sí.
0: Una roja
2: sí,
0: con
2: claro,
0: manija.
2: La tengo.
0: Bueno, ahí la tenés todavía.
2: Sí.
0: Bueno, ahí meten los tomates y un asistente, esa es la competencia. Y un asistente va llenando botellas. Botellas
1: wow.
0: de puré de tomate. Ay, botellas de puré de tomate.
6: ¿Tienes una idea? ¿Va a ser puré de tomate? ¿Tomate natural?
3: Es una claro.
0: idea. Bueno, en el video que la gente se colgó en YouTube para poder ver nuestro canal de YouTube, se veía cómo competían en esa máquina picadora de carne haciendo puré de tomate. La
4: Carlos,
0: Fiesta Nacional del Tomate.
4: La gente no vio en YouTube la presentación, que sí la escuchó, pero tenía imágenes. Y el logo del tomate de La Marque es como una nariz roja.
0: Sí, es como una nariz roja de payaso, más o menos. Como esta fiesta nacional nació, como escuchamos, en 1968, como un homenaje zonal a las familias productoras de la región del Valle Medio de Río Negro. Y la historia productiva de la zona también se fortaleció en la década del 60. Miren ustedes, con la llegada de familias de la comunidad coreana que se asentaron para trabajar la tierra. Tras años de realizarse, la fiesta provincial de tomate pasó en 1994 a ser fiesta nacional. Los principales atractivos incluyen ferias, espectáculos artísticos, concurso de embaladores y salseada, esto que estábamos hablando, uno tritura, el otro envasa frascos, y la tradicional Barbie, la tomatina, la guerra de tomates, que ya no son aptos para el consumo. Vamos a ver el video 2, que cuenta una historia además muy linda. Vamos a escucharla, por favor.
7: ¿Conocías a la capital nacional del tomate? En la región de Valle Medio, en la provincia de Río Negro, está ubicado este pueblo llamado La Marque. Es la capital nacional del tomate y la producción, y en el segundo fin de semana de marzo se hace la gran fiesta del tomate, donde se juega la tomatina, que se hace con tomates en mal estado que ya no se consumen. Además, en este pueblo nació la persona más alta del país y uno de los 10 más altos del planeta. Hay monumento y hasta un pequeño museo al amigo Noelito Berte. Y hay más, en este pueblo vivió sin...
0: También Rodolfo Walsh vivió muchos años.
6: Noelito Berte se llamaba.
0: Noelito Berte, que quiero detenerme acá.
1: Estaba del tomate.
0: ¿Ustedes sabían que en la Marque nació y vivió el hombre más alto del país y uno de los más altos del mundo?
2: No.
0: Medía 2,46 metros.
6: Ah, un montón, wow. Carlos.
0: Nació en 1914 y falleció en 1948.
2: No vivió nada, pobre.
0: A los 33 años. Pesaba 170 kilos.

0: Debido a su extrema timidez, vivió aislado en el campo familiar dedicado a las tareas rurales. Los lugareños contaban que tenía una fuerza descomunal capaz de levantar un automóvil con las manos. Pequeño homenaje a una gran persona, un pequeño paso para el hombre, un gran paso para Noelito Berté. Vamos a ver foto 2 y 3 a Noelito Berté, no lo van a poder creer. Mirá el tamaño.
1: Chicos, conéctense a YouTube. Conéctense a YouTube.
0: La diferencia del chabón con respecto a los gauchos amigos.
2: ¿Cuál es él?
0: Mirá el tamaño de Noelito.
1: Chicos, conéctense a YouTube.
2: ¿Cómo te
0: haces
2: igual a boca, gorda? Hay una familia yendo en auto al colegio.
0: Pero Barbie, ¿qué
3: te pensás? Que Barbie, tres grande, metros no, casi.
4: Te imagino todo grande.
2: Sí, sí.
0: Noelito Berté, no. Nuestro homenaje a un gigante de La Marque, provincia.
4: Noelito. Carlito, La Marque a ver la estatua.
1: ¿Sabes a qué me hace acordar la historia de Noel Noelito, el hombre más alto de la Argentina? Abuelito. Hay una película española donde buenísima. A principio del siglo pasado, hay una persona que comienza a desarrollarse en su adolescencia, a crecer, y para ganarse el pan, la familia lo manda como atracción de circo.
0: Claro, ahí terminaban.
1: Y ahí terminaban, y era también un granjero que terminó siendo observado por el mundo.
0: Como si fuera el hombre elefante.
1: Y convirtiéndose en una atracción de circo y alimentando a su familia con la guita que ganaba, ¿no?
0: Y sí. Bueno, esta es la historia de Noelito Berté, que no la conocía y creo que no era conocida tampoco por nadie.
4: Homenajeamos a Noelito.
0: Lo homenajeamos. Entre el 12 y el 15 de marzo pasado se realizó la 31ª edición de la Fiesta del Tomate. Se calcula que más de 50.000 almas visitaron la feria montada en la Plaza Santa Genoveva, donde se montó el escenario. Se eligió a Miss Tomate, estuvieron entre otros Ángela Leiva, la Delio Valdés, Lázaro Caballero, y ¿saben qué grupo estuvo?
1: ¿Cuál?
0: Sharon y los Camperos del Chamamé, a quien escuchemos. A ver.

0: Sharon también. Es una chica Sharon, ¿no? La Sharoncita.
1: ¿Este es tu número principal, Carlos?
2: Sí.
0: Algo del tomate cantarán, ¿no?
2: A ver, me gusta esto, ¿eh?
3: Para, no hables, que soltero la pasa.
1: Mucho mame moderno.
4: Soltero la pasa mejor.
3: Terminamos hace muy pocas horas. Siendo espera lo peor.
1: Mucho mame moderno, Carlos.
3: Cuando tú veas el tamaño de esa cama.
4: Cuando tú veas el tamaño de esa cama. Muchas gracias.
0: Ya ven, Noelito,
4: y
0: claro.
4: Los camperos del chamamé, la fiesta nacional de tomate y la producción. Wow, una fiesta de las más convocantes del país. La recomendamos desde ya.
1: Sí,
4: tan solo para que no sea más visitar nuestra hermosa Patagonia. Nos llevamos unos tomates para Buenos Aires, ¿eh? Sí, salsas caseras. Claro. Los tucazos que nos vamos a hacer, Bárbara.
0: Con los salsa filetos.
4: ¿Y saben qué? Vayan preparando los pancitos, porque para la próxima semana nos vamos a ir a la fiesta provincial del estofado en Paso de la Patria, provincia de Corrientes.
0: Eso me gusta.
1: Vayamos con pan.
4: Sí, vayamos con mucho pan. Nos despedimos hasta la próxima edición de Sturces Tour. Te decimos chau y nos vamos con el cierre institucional de la fiesta del tomate. Largo el chabón, Video 3, por favor.
5: Récord en cuanto a las propuestas.
6: Gracias.
5: Más de 200 puestos en el predio ferial. Ponete marcando un récord en cuanto a las propuestas para toda la familia. Mayor concurrencia de público, tanto en las calles como en los espectáculos musicales.
4: Y así
5: más de 20 instituciones participando 20. De manera directa en la organización.
4: Bien. Así nos despedimos de
5: la
4: este...
5: La Municipalidad de La Marque, encabezada por el intendente Sergio
0: Hernández.
5: Quieren agradecer profundamente
4: la carroza
5: que la última edición de la Fiesta Nacional
4: del Tomate. Muchísimas gracias a la Municipalidad. Ah, sí, hablando. Bueno, sácalo. Muchas gracias,

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8: 8 de la mañana, 30 minutos, 6 grados, 2 décimas la temperatura en Buenos Aires, pero levanta, porque la máxima para hoy está prevista en 16 con cielo parcialmente nublado. Te cuento dos noticias rapidito. Hoy se reanuda a partir de las 11 de la mañana el juicio contra el Piti Álvarez, después de que la defensa había planteado la recusación del tribunal y de la fiscalía. Cámara de Casación dijo no al lugar, sigue todo como está, así que hoy, en teoría, deberían declarar los testigos que quedaron suspendidos tras este pedido de recusación. Y escucha esto, porque hay un reto viral que pone en alerta a las familias. Este reto se está dando en TikTok y en Instagram. Propone que los adolescentes desaparezcan durante 48 horas. Esto lo alertó Grooming Argentina, que advirtió que esta práctica vuelve a circular en grupos digitales, o sea, en redes sociales. ¿Por qué vuelve a circular? Porque ya se había hecho en 2017 y se había logrado desactivar. Aparentemente vuelve otra vez este reto, que consiste en cortar todo contacto con las familias durante 2 días, y de esta manera, si los chicos no te mandan mensaje, no te llaman, no se reportan y logran esas 48 horas estar desconectados de la familia, suman puntos. Ese es el reto viral. Así que atención a controlar a los niños, porque esta es una práctica que se está dando últimamente en redes sociales. Te lo conté.
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2: Buen día, Calle Nargallo, Grupo Lindo de la Mañana.
3: Hola.
2: Saludo a todos, sí. Los escucho todos los días. Vamos. Un abrazo grande, yendo a trabajar, a cumplir con el trabajo.
3: El horario.
2: También soy camionero de la Quilmes. Bueno, te hablo acá de Pinamar, una mañana fría.
4: ¡Qué lindo!
2: Pinamar, pero bueno, lindo. Prácticamente criado en Morón.
4: ¡Vamos!
2: Mi localidad hermosa, Morón. Así que bueno, saludo a todos los que me conocen. Néstor, de acá de Pinamar.
4: ¡Vamos, Néstor!
3: ¡Néstor!
4: ¡La bocina, Néstor!
3: ¿Te gusta? Pero bueno, se lo adora, Néstor.
4: ¿Te gusta Tom Jones, Néstor? Es lo que estamos escuchando.
5: Sí, a mí me encanta.
4: ¿Te gusta Tom? Sí. ¿Cuál es el tema preferido de Tom Jones?
3: Ay, hay uno.
4: Sex Bomb.
3: Sex Bomb, me gusta y después. Na, na, na, na, na, na, na, na, na, na, na.
4: ¿Te digo una cosa? Estás tarareando muy bien.

0: de cuero.
1: Sí.
0: Bailando un poco de Tom Jones.
2: Todavía vivo, todavía está entre nosotros.
0: Sí, claro.
2: Tom Jones, todavía se le marca todo el cuerpo. Todo.
3: Este es el otro que decía.
2: ¡Esta! ¡Ay!
0: Chicos, este es de la de Marta Ataca.
2: Pero es Tom Jones.
1: ¿Viste, Barbie, que combinás? ¿Viste, Barbie, que hoy tenés remera de Úrsula de Sirenita y peinado de Úrsula de Sirenita?
2: ¡Ay, soy Úrsula!
0: Ella es Úrsula y aparte estás tarareando muy bien. Sí. Te voy a tirar un tarareo por hora, para que me tararees una canción.
2: Bueno, dale.
0: Y mientras escuchamos a Tom Jones.
2: ¡Ay, este es muy, muy!
0: ¡Hace su entrada, Martín Reich!
2: ¡Ay, qué bueno!
1: Gracias.
2: Bienvenide.
0: Más Tom Waits que hay hoy en el programa.
1: Me gustó un guiño deportivo el fin de semana, ya pasó la fecha, pero que le hicieron a Pierce Brosnan, al histórico James Bond.
0: Sí.
1: Cuando en el US Open, la final, el reloj de Rolex, todo estaba calculado por el marketing, daba 007, el minuto 7 partido, lo enfocaron a James Bond.
0: Bien.
1: Excelente. Pierce Brosnan, que tiene la facha de siempre, ¿eh?
0: Pierce Brosnan. Vos sabés que dijiste el agente 007, y hay otro legendario que no me puedo acordar, Roger Moore.
2: Roger.
0: Sean Connery. Roger Moore, Pierce Brosnan. Y después está este último que... Sí, no, pero no me gusta. Dale. No, pero lo más... Chicos, lo mató en la última. No me copa. ¿Spoileé? Perdón.
1: Bueno, puede pasar.
0: ¿Tenés deportes?
1: Tengo deportes, sí, porque no hablamos casi nada de la fecha 9. Resumo un poco el fútbol argentino este fin de semana. Nos queda lejos allá en el tiempo el viernes que Boca le ganó con un equipo totalmente alternativo. 3-1 Central Córdoba con dos goles de Ángel Romero, el paraguayo que tenía muy pocos minutos
0: y pocos goles.
1: Uno de Ener Valencia, como que el Vasco Arrona lo que mejor está haciendo, para mí son muchas cosas bien de que llegó a Boca, pero es darle minutos y posibilidad de reivindicarse a un montón de jugadores. Le había pasado con Zenón, le pasó con Alan Velasco, una versión fantástica que logró de él. Ahora le dio a Ángel Romero posibilidad, hizo dos goles, uno es un golazo. Ener Valencia ya anotó. Y constantemente está rotando el equipo y tiene a 20, 22 tipos contentos, que es lo que hacía Carlos Bianchi, por ejemplo, que todos le elogiaban que tenía que tener un plantel contento, no solo a los 11 titulares. Así que bien.
0: Es un trabajo fundamental del DT también, ¿eh?
1: Sí.
0: Motivar, rescatar, solicitar al jugador.
1: Le salió la rotación al Vasco, que estaba bancando el partido que será mañana, que le marca el año a Boca.
0: ¿Cómo la ves?
1: Por Sudamericana. Yo veo bien a Boca. Veo bien porque encima ha logrado esto, que en los segundos tiempos que vos decías, mirabas el banco Boca y no había nada, ahora algunos de los mismos jugadores se sienten con una confianza distinta. Entonces te puede entrar alguien a cambiarte un partido. Así que yo veo bien a Boca. Bueno, el fin de semana también tuvo a River ganándole agónicamente con un gol de Thiago Almada, 2-1
0: Atlético Tucumán. Lo que se quejó Falcioni.
1: Julio Falcioni se quejó puntualmente, y yo lo entiendo, y para mí en esa tiene razón, que es una patada que llega tardísimo a Lambarri. El uruguayo que él dijo, Caudet me llamó como dos semanas seguidas para venir, el hincha de River está recaliente, dice, ¿para qué lo llamaste, no? Para pagar cerca de 8 millones por él, lo sacó del Getafe y en River ha jugado poco y nada.
0: No lo vi, ¿está a la altura o no?
1: Para mí no, y tampoco tuvo, no, evidentemente no, pero ni Caudet, que lo había llamado especialmente, lo puso tanto, en el medio se le lesionó, y Poncio le dio unos minutos, y hay una deslizada que era para roja directa, que le sacan amarilla. Y Falcioni terminó caliente. Y Rivero termina ganando 2-1 con Thiago Almada al final. Bueno, tercer partido y tercera victoria de Poncio.
0: Mira vos.
1: De Leo Poncio en River, que con poco ha acomodado las cosas.
0: Lo metió entre los ocho, ¿no?
1: Totalmente. Ha crecido el River con. Sí. El River de Leo Poncio. Veremos qué pasa con Leo de acá en adelante, ¿no? No es muy claro, nadie aclaró en River si interinato, si apuestan a él, si se va a quedar. Pero bueno, va día a día.
0: Las declaraciones de Poncio apenas asumió fue: esto es un interinato.
1: Sí, pero él sabe en el fondo y le va gustando esto, porque hablé con gente que lo conoce a Leo Poncio, que está recontra metido, que le encanta este rol, que ni él sabía que le iba a gustar tanto, y está laburando muy bien.
0: Hablando de adrenalina, ¿no? En el deporte, Martín, el que anda bien, bien, bien es Racing.
1: Racing jugó anoche con Huracán en el Ducó, Huracán ganó 2-1, Racing tiene muy poco. Acá medio que casi que nos reímos de Diego Milito, yo me hago cargo y lo dije, cuando hace poco dijo, después de Boca y River tenemos el mejor plantel de fútbol argentino. Y yo te dije, Diego Milito, entiendo que vos mismo sabés que no es lo que estás diciendo. Porque no, este plantel de Racing se han ido todos.
0: ¿Y para qué lo dice?
1: No sé para qué lo dice, para enojar más al hincha, calculo. Pero Racing volvió a perder en este torneo que tiene 9 fechas, perdió 6. Empató 2.
0: No, es un montón, chicos.
1: y ganó uno que fue solamente a Gimnasia de la Plata, ya cuando empezó el torneo le ganó 2-1.
0: ¿En 9 ganó uno?
1: Es el último de su zona y si juntamos las dos zonas también es el último, tiene 5 puntos. Tiene 5 puntos de 9 fechas, hacemos 3 por 9, 18, 27. 5 de puntos de 27 posibles. Obviamente que la historia de Racing no está ni cerca de esto que está pasando. Un equipo que juega casi a nada. En el primer tiempo tuvo sus arañazos para llevar el partido adelante con Huracán, pero después se lo termina ganando Huracán. El equipo de Diego Martínez, que es inteligente, pero tampoco es que tiene un plantelazo. Y le ganó bien a Racing. Nada, no le sale nada a Racing.
0: Nada.
1: ¿No? Y no sé hasta cuándo van a aguantar a Juan Pablo Wojboda, que no siempre tiene toda la culpa el técnico, pero sí.
3: ¿Wojboda se llama?
1: Wojboda, como corta.
3: Ah, pensé que era Jojoda.
0: Que declaró que no quiere dejar solos a sus jugadores, ¿no?
1: Sí. Pero no me sorprendería nada que pase, tal vez hoy mismo, o veremos cómo sigue, pero su ciclo obviamente está cada vez más tenso. Insisto, no siempre es la culpa de un solo tipo.
0: No.
1: Hay muchas culpas repartidas.
0: ¿Por Milito, así?
1: No, y también por Boda, digo, porque termina echando al técnico, que parte de culpa tiene, sí, pero no siempre. Hay un plantel que tampoco responde tanto, ¿no? Bueno, y ganó también Rosario Central con un penal de Fido Di María, cuestionado por algunos. A mí me parece que es un penal que si se lo hacen a otro no lo cuestionas tanto. Está siempre en el ojo medio central y Di María. Yo soltaría eso, ya está. Digo, me parece que a veces son penales y penales y es más fácil quejarse de central. Pero para mí tranquilamente puede ser cobrable en ese partido y en otro. Y definió bien Fideo y le ganó a Tigre central. Así que un poco así está el torneo. Para mí no está largo porque todavía hay mucho en calle.
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1: Wow. Cuando ustedes llaman al 11-28-52-115, el que recibe los mensajes es nuestro querido Pablito Lanconi, que hace una selección de sus mejores voces.
2: Sí.
1: Y ahora está posando con la torta junto con la Barbie. Barbie, qué lindo es verte feliz.
3: 40 años. Ay, sí, 40 años. 40 gracias, años. Martín. Gracias.
1: ¿Cómo te queda el gorro?
3: Estos Gordi. Jóvenes 40 años que tanto me engalanan y tanto bien los llevo, ¿no? Estoy un poco achacada para los 40, pero bueno, sí. Bien. No,
1: ¿cómo era la canción que tarareaste hoy que era ketchup?
3: Guacha, sos visca. Quiero comer ketchup.
1: Guacha, sos visca. Quiero comer ketchup.
4: Ta, ta, ta.
1: Guacha, sos visca. Quiero comer ketchup. Esto es.

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1: Ay, gorda, cuando te pones a bailar así sensual con la... Con la...
2: No podés. Bastante.
1: Ponelo en el micrófono,
2: bastante,
1: gorda.
2: Bastante carajo hago, mierda.
1: No, te vas a lastimar, gorda.
3: Se la puso,
1: Te vas a lastimar.
2: Ay, qué bien que quedó. Mirá,
4: hermoso.
2: Es un unicornio.
1: ¿Pediste deseos?
2: Lo que siempre, salud, dinero y amor. Que tengas tres cosas que le dé gracias a Dios.
5: Muy bien.
4: Qué bien.
2: ¿Qué voy a pedir? Un auto. Si a mí me va bien, salud, dinero y amor.
1: A vos te va bien.
2: A mí me va bien, no puedo negar, no se puede tapar el sol con una mano. Bien.
1: ¿Tuviste lindos cumpleaños en tu vida?
2: Sí, pero ahora me agarró una etapa de apatía total hacia la gente.
1: Bueno, gracias, bienvenido.
2: Pero ya va a volver, ya va a volver en cualquier momento.
1: Sí. Si tenés que recordar un cumpleaños de tu infancia, tirame tips de tus cumpleaños de la infancia.
2: Mi cumpleaños de la infancia era muy de tortas de fondant con perlitas plateadas o de, porque esas que eran incomibles, que las perdías y te rompías un diente.
1: Los dientes, sí.
2: Y venía, se usaba mucho el payasito. Y un payasito arriba, un payasito. Y, después mi mamá le pedí una canchita de fútbol y nunca me hizo caso.
1: Mamá me hizo maricón.
2: Tapa de pronto. Mamá me hizo maricón haciéndome así.
1: ¿Y vos querías canchita de fútbol?
2: Y no me la dio la canchita de fútbol. Vale. La canchita de fútbol era para mi hermano, que era mal varón.
3: ¿Y qué regalo fue a cambio de la canchita de fútbol?
2: No, siempre hacía payasito, porque era lo más inerte. El payasito se me fue ahí, ¿viste? Entonces.
3: ¿Qué? ¿Cómo?
2: El payasito siempre se lo consideró gay para mi manera de ver las cosas. Y malo.
4: Sí,
2: malo por el payaso It,
4: ¿viste? Sí,
2: claro, el payaso es maldito.
1: Payaso malo.
2: Aunque chicos, yo no quería mucha firulete, ¿eh?
1: Estamos llegando hacia el final del programa y hay noticias que son incomprobables.
3: Ajá.
1: Totalmente.
2: Ajá. Me encantan las noticias incomprobables. Crea una ilusión.
1: Podríamos decir.
2: ¡Incomprobable!
1: Esto para mí es incomprobable, pero tiene un titulazo.
4: A ver.
2: ¿Cuál?
1: 62 años fingiendo ser sordo para no escuchar a su esposa.
3: ¿Podés creerlo? Le creo.
1: Es incomprobable.
3: Le creo. Papá llegó a una cosa parecida.
2: ¿Cómo haces para disimular, no?
3: Porque entre la sordera y contestar automáticamente estás a un paso también.
4: ¿Cómo?
3: Contestar automáticamente.
2: Claro, sí. Yo también contesto.
1: Barry Dawson, 84 años.
2: Sí.
1: Habría pasado de esos 84 años 62 fingiendo ser
4: linda
1: completamente
4: vida, ¿eh?
1: Sordo.
3: Sí, porque
1: y
3: los
1: mudo.
3: Otros era soltero, ¿no? Los otros años.
1: Es un montón, chicos, solo para no escuchar a Dorothy.
3: ¿A mudo también?
4: Sordo y mudo.
1: Lo más increíble es que Dorothy llegó a pasar 2 años aprendiendo lenguajes de señas.
2: Pobre
1: Dorothy.
2: Y él no sabía manejar nada.
3: Muy bien, Dorothy.
1: Para poder comunicarse con él, pero justo entonces Barry supuestamente comenzó a tener problemas de visión.
2: Oh.
1: ¡Incomprobable!
3: Como hace como Shakira, ciega, sorda y muda quedó.
2: Sí. Como hace como 2 o 3 meses que leímos a la señora que se hizo pasar por ciega y que le hizo un quilombo tremendo la municipalidad, no, el coso de jubilado, porque había pasado pensión.
1: Había pasado pensión.
2: Por ciega, podés creer, y
1: ahora,
2: después descubrieron que no.
1: Esto tiene un final inesperado.
2: ¿Qué pasó con
1: Barry?
4: Increíble. Lo descubrió.
1: Tenemos que.
2: Y sí.
3: Pero digo, perdóname, pisás un pie, te clavas con el martillo, te das con el martillo en un dedo, no decís ni
2: algo. Estaríamos leyendo, Elo.
1: Ah, es una cosa.
2: Mirá que a mí me da tanto el marote, pero a vos te da. Vos sos estudiada. Estás dormida, Elo.
1: Una factura ya.
4: No, y probarina expresa.
2: ¿Qué harina? ¿Qué harina te hace?
1: 84 años, Barry, 62 fingiendo ser sordo y mudo.
4: Qué vida,
1: cuando la mujer comienza a aprender lenguajes de seña. Empezó con una ceguera hasta que.
3: Claro, ni
2: no querían detener nada.
1: Dorothy encontró un video. Un video que se hizo viral.
2: ¿Y qué hacía?
1: En la cual Barry Dawson.
3: Acá lo estás escuchando.
1: El sordo,
3: no veo una
1: mudo
3: mierda.
1: Y ciego.
3: No escucho una mierda.
1: Estaba Barry. En un bar local.
4: No.
2: Estaba podrido, Barry.
5: Contando el chiste de gallego.
2: Sí,
1: cantando con total entusiasmo.
3: Suerte que te vi cantando. Vos sabés que en la taberna me viene la voz.
2: ¡Ahí llegó Barry! ¡Mirá, lo escuchás!
3: ¡Tenemos a Barry cantando Tom Jones! Mi mujer me tiene la bola llena. No quiero escucharla más.
5: El Uruguay.
2: Estaba feliz la vida cantando la felicidad. Estaba cantando la felicidad. Ja, ja, ja, ja.
6: Estoy buscando, ¿quiere más? Sí, soy uruguayo. ¿Qué pasa? ¿No hay barrio uruguayo? ¿Puede haber un barrio uruguayo? ¿Un barrio Washington uruguayo? ¿Qué? ¿Cuál es el problema? Es Washington, porque es uruguayo.
1: Chicos.
5: ¿Y ella qué hizo?
6: Barry Washington.
1: Dorothy.
6: Que no la escucho más.
1: Con tal pasa con de no separarse.
2: Se lo bancó así.
6: Y me la aguanté 62.
2: Pobre Dorothy.
6: 62 años.
1: Vamos a aconsejar a Dorothy. Sí. Dorothy.
2: Sí. Dory, no es para
4: Sentale
2: vos.
4: Dale la mano.
1: Ahora, ¿por qué no te vas, Barry? Dale, Barry, deja.

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1: Hola, buen día. Era la mamá de Romerístico. Era para decirle que esos negros de mierda.
2: No, no es eso.
3: No es por ahí, chicos. Uno más.
4: Calamar. Enderezador anal de
3: no, pues, no, chicos, no,
2: chicos, ¿qué programa tenemos?
3: Por favor, un poco de respeto. Uno más.
5: Buen día, chicos. ¿Cómo andan?
3: Bien.
5: Ayer lo vi a Jürgen por televisión.
2: Sí.
5: Y me parece que está embarazado. Ustedes no digan nada. ¿Pachu será el padre? ¿Eh? Y otra cosa, el deseo de Diego no se cumplió. El de Chacarita, por favor. Ajá. Nunca se acuerdan de que fueron jugadores de fútbol.
6: Ah, eso es verdad. Ahí no puedo decir, me siento atado de pies y manos.
3: ¿Así estuvo Jürgen en la peña?
2: Sí, estaba pintado, pero no hizo nada. Yo lo vi el programa y lo vi a Jürgen que dijo: no va más.
6: Hasta luego.
3: Gracias por todo.
6: Acá sí. Me planten.
2: Y se parece que se fue antes, no sé.
3: ¿Sí?
2: Y después lo buscaron, no sé.
3: ¿Se fue enojado? No.
2: No, pero... no.
3: Desilusionado, dolido.
2: Jürgen tiene una trayectoria también.
3: Claro.
2: Si no lo cuidan.
3: Entertagua la rompe. Cuando sale Entertagua, aplauso, ovación.
6: La media blanca.
3: Claro, media blanca Adidas. Claro. Qué bárbaro.
2: Y cuando lo llamaron estaba ya en Panamericana. Dicen, no sé, me contaron.
6: Ya estaba en Hamburgo cuando lo llamaron.
3: Cosas que pasan, como los taxis.
2: Exacto.
3: Son cosas que pasan. A las 11 y 11 deseamos, acuérdense que los deseos a las 11 y 11 se hacen realidad. Así que manden su deseo al 11-28-52-115.
7: Hola chicos, ¿cómo están?
3: Bien.
7: Romerístico, agradecer que llegaste hasta ahí. Es platense, tampoco es River, Boca, Estudiante. Ese fue el platense, agradecer que llegaron hasta ahí. Eso te tiene que poner contento.
6: Sí.
7: Mi equipo tan chico que llegue tan lejos es para sacarse el sombrero.
3: Un poco de razón tiene, ¿eh?
6: Claro, bueno, lo decíamos la otra vez, la experiencia ya está.
3: Y me encantan los oyentes que escuchan el programa con sombrero. Muy sí. Se va a sacar el sombrero.
6: Es impresionante.
3: Y lo respetuoso. Todavía
6: que lo escuché con sombrero, claro, te lo sacás por platense.
3: Cosa qué bueno. Pero un poco de razón tiene, Rome. Un equipo chulo llegó hasta la cuarto final de la Copa Libertadores.
6: Sí, sí. Arrojen aplausos. Si quedan eliminados, arrojen aplausos.
3: Es verdad eso. Queda eliminado un aplauso para el equipo.
2: Claro, y no vayan al hotel a tirarle al equipo contrario.
3: Sean buenos perdedores y pierden. Queremos que ganen, ¿eh? Obvio. Que empaten, en realidad, que vayan a penales.
6: Sí, Ganso no tiene la culpa.
3: ¿Hay a largo o va directo penales?
6: No, penales. Penales.
3: Bien.
6: Sí.
3: Uno más.
8: Romerístico, amante del caracú masculino. Pasalo mensaje, cometido.
2: No, chicos.
9: Romerístico, hijo de madre tirapiedra.
2: Hijo de madre tirapiedra.
3: Y sí, claro. Yo lo que les voy a pedir a los oyentes, no se contagien de los mensajes. Sean originales y manden otro tipo de mensajes. Porque los oyentes se copian y dicen, es por acá hoy.
2: Hoy
3: es por acá. No,
6: y la,
3: no,
6: la hermana de la mamá es tía Piedra.
3: Tía Piedra, muy bueno. ¿Escuchaste, Pachu, lo que dijo?
2: Sí.
3: Tía Piedra.
2: Muy bueno. Excelente.
6: Es la tía Piedra, es la tía Piedra.
2: De lo mejor, pero de lo mejor, ¿eh?
3: Mirá Kiko cómo le causó gracia a Kiko.
6: Sí, Kiko.
3: Uno más.
10: Romerístico, abandonador de tío en la cancha.
3: Bueno, basta, no, por favor, vamos por otro lado hoy. Les pido, por favor. Les recuerdo que hoy, o les cuento que hoy, es lunes de terror. Hoy viene Narciso Ibáñez Mentol a contar esos cuentos maravillosos.
6: Qué lujazo.
3: Sí. Qué lujazo. Me encantan los originales que somos, que no ponemos un viernes. ¿Viste? Siempre viernes de terror.
2: Claro.
3: Lunes de terror. Hoy Narciso Ibáñez Mentol nos va a contar una historia tétrica. Y me contaron que es real la historia de hoy, ¿eh?
2: Más miedo, metí.
3: Atento Antorrossi, ¿eh?
6: No te puedo creer.
11: Romerístico, abandonador de viejos.
3: Bueno.
11: Lo dejaste solo al tío y rompiste la cábala. Por eso perdieron, no le eché la culpa a Palermo. ¡No te metas con Martín!
3: Muy bueno. Pero al revés, la cábala fue que lo veían separados. Esa era la cábala, claro. Dame el último.
12: Hola chicos de Retarde, ¿sabes cómo le dicen a Romerístico? Le dicen el Dibu Martínez. Porque le dice al tío, yo te conozco, ¿eh? Mirá que te como.
2: Por favor. Pobre tío.
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1: Este es el noticiero de la mañana.
0: La morosidad de las familias con bancos y financieras volvió a subir en julio. Según un informe elaborado por la Universidad Austral, la irregularidad por monto llegó al 18% en julio. Con ese resultado, acumuló 21 meses consecutivos en alza. Un padre debe casi 4 millones de pesos de cuota alimentaria y la justicia ordenó suspenderle Netflix, Spotify y otras plataformas.
2: Me parece bien.
0: Mira qué bien. Mira. La decisión fue tomada por el juzgado multifueros de El Bolsón en el marco de una ejecución de alimentos. La resolución alcanza sus suscripciones digitales, la licencia de conducir y la posibilidad de sumar nuevos servicios. Mira. Tras la prórroga, Manuel Adorni se acerca a la fecha límite para presentar su justificación patrimonial en Comodoro Pi. El plazo extendido que le otorgó el juez Ariel Lijo vence el miércoles. El ex jefe de gabinete deberá explicar pagos por $400,000 en efectivo, gastos que superan sus ingresos y las correcciones en sus declaraciones juradas. ¿Ya no estaba claro esto? ¿No era que había contado el pendrive con 250 mil millones de dólares?
2: No entiendo nada.
0: Ya quedó claro. ¿Quién no tiene un pendrive, chicos? Por favor. No la tosiguen más. No la tosiguen más.
2: Hay tantos.
0: Vamos a hablar de deportes, ¿no?
3: Sí, porque lo que es muy lindo es el pendrive del viejo y querido fútbol argentino. Novena fecha, termina hoy, pero hubo mucho el fin de semana. Además, el Muñeco.

0: Ah, bueno.
1: Hizo, si te lo explicara, te diría Diego Milito, mirá, esto se hace así. Primero, le debilitas el equipo a un ídolo como Costas. Cuando está debilitado, lo echás. Y cuando lo echás, elegís a un técnico que de ningún modo está capacitado para el momento para dirigir a Racing. Claro. Más allá de que sea bueno o no, Boivoda. Si vos echás a un ídolo popular de una hinchada, tenés que presentar a un técnico que tenga margen. Claro, bueno, sí, sí. Nada de eso sucedió. Fue como la receta de Milito para que hoy Racing sea el peor equipo de los 30.
0: No, impresionante.
1: Para que haya perdido 6 partidos de 9. Uh-huh. Y para que escuchemos a Juan Pablo Boivoda, que te das cuenta en la conferencia, primero, es un gran laburante, es una muy buena persona, diría Guillermo Nimo.
0: Sí.
1: Pero que estaba desencajado, a una muy respetuoso. Pero lo ves desencajado.
2: A ver. Siento que no gano partido y me duele, pero no siento que soy un entrenador que no sirva. ¿Sí? Eso es lo que siento. Y siento un dolor enorme. ¿Sí? Siento un dolor enorme por mí y por mis jugadores. ¿Qué quiere que te diga otra cosa? Es lo que siento. ¿Sí?
1: Bien.
0: Tiene razón, está bien.
1: Obvio que tiene razón. También es obvio que eso es más para terapia que para conferencia.
0: Sí.
1: Digo, el técnico tiene que mostrar cómo una situación va a haber una... Una reunión hoy a la tarde entre la dirigencia de Racing y Boivoda, porque esto de querer tocar el piso como en la pileta, decís, pero hay más abajo, solo podría parar si Racing elimina a Boca en la Copa Argentina, pero eso queda un poquito lejos, faltan 2 semanas y la situación ya es prácticamente insostenible, y ahora hay técnicos libres que antes, cuando eligieron a Boivoda, no estaban. Caso Coudet, caso Becasese, por ejemplo, caso Subeldía, que obviamente, más allá de gustos, están muy sobre la línea de Boivoda. Termino porque nos fuimos en largo. Colapinto, séptimo.
0: Bien,
1: déjalo pasar, Gasly. Pero no. ¿Viste que los fanáticos argentinos después se meten en las redes de Alpine? Sí, Gasly. Te vamos a dar, sí. Gasly. Cuando vengas acá, vas a ver, te vamos a correr hasta la estación. Entonces, tranquilidad. Pero viste que no lo dejaba pasar.
0: No.
1: Estaba mucho mejor Colapinto.
0: Y no dijeron de que dejarlo pasar.
1: Claro, y le decían por la radio, le decían, lo estamos resolviendo. ¿Viste que a veces te dicen así? Lo estamos resolviendo. Y Colapinto decía, tener que estar a 300 por hora con tu compañero que no te deja pasar cuando vos ya tenés mucho más rendimiento por el bien del equipo, y se quejaba con la pinta y decía, pero por favor, resolvémelo ya. Ya te lo vamos a resolver. Bueno, finalmente fue séptimo Colapinto, una gran carrera, muy contento.
0: Qué bueno que ya está para el lado de los de adelante y no para los de atrás, ¿no? Digo, está peleando más.
1: No, por supuesto.
0: Está muy bien eso, un año haber logrado eso.
1: Sí, sí. 27 puntos en el campeonato, está duodécimo, justamente.
0: Aparte que terminó todas las carreras.
1: Ese que de los principales pilotos es el que menos hace que abandone una carrera.
0: Está perfecto.
1: Ayer abandonó Hamilton, por ejemplo.
0: Pide 20 años. No,
1: hay algo. El talento que tiene.
0: No falta mucho para que lo veamos en el podio.
1: Más el carisma
0: que
1: tiene.
0: No falta mucho.
1: Bueno, el otro día estuvo cerca en un momento, pero es fundamental lo que está haciendo y es muy querido. Y sí, concluyo con una frase. Tenemos talento, estructura y ambición. Mirá. Estamos listos. Que la gente crea porque tiene con qué creer. Qué bienvenido, Marcelo. Te preguntarás qué Marcelo.
0: ¿Qué Marcelo?
1: Marcelo Gallardo, nuevo técnico de Ecuador.
0: Es cierto.
1: Marcelo Gallardo, felicitaciones.
0: Ustedes saben que yo estoy en contra, ¿no? De que los técnicos de otros países dirijan otro país. Yo no estoy en contra. Es como los jugadores de fútbol. Una vez que dijiste,
1: hay algo de eso.
0: Ya está, no podés dirigir otro.
1: Sí, está claro que hay como una bisectriz de Gallardo entre ese Gallardo que hace un tiempo hubiera podido elegir selección Argentina.
0: También, con todo cariño también en Ecuador.
1: Europa, ¿qué equipo? Y este Gallardo último que se fue de River, muy debilitado, encuentra en el medio dirigir una selección, reemplazando a Becasese. Ella la había dirigido al Faro. Digo, hay un término medio. A mí
0: qué triste, ¿no? Ecuador, cuando estaba para el Real Madrid, estaba.
1: Exacto.
3: Hay dólares.
1: Porque a Gallardo se lo compara con Bianchi. Pero Carlos Bianchi, por caso, no le fue bien, pero dirigió Atlético Madrid, dirigió la Roma, entre Vélez, Boca, en Atlético Madrid también, entre Vélez, Boca y todo eso. Me parece que está bueno que tenga ese lugar Gallardo, pero que a su vez venía pisteando como un campeón.
0: Claro.
1: Y muy joven, tiene 49, 50, encuentra un lugar donde debe reinventarse, me parece, para volver a ser aquel de la estatua, la de los Gobelins.
0: Gracias.
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6: Romerístico, lo mires de donde lo mires, le pongas el nombre que le pongas, lo tuyo es incesto, ¿eh? Así se llama.

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1: Vamos a los audios de los oyentes.
2: Josema, ¿sabés que sería buen panelista para tú, intrusos? Canaletti. Viste, el viejo re calentón. Uy, si quiere pelear con cualquiera,
3: Es verdad, qué pocas pulgas ese muchacho. Canaletti, cómo le gusta pelear.
4: ¡Impacto!
3: Cómo le gusta pelear ese muchacho, tenés razón.
5: Debo corregirlos. La que hizo de mamá de Cris Mirón la serie fue Katia Alemán, no Marita Ballesteros.
3: Puede ser. Tenés razón. Va, no sé, no me acuerdo, ahora me pones en la duda. ¿Y Marita qué hizo? Que la vi hace poco una serie. Bueno, no importa, gracias.
6: 77 años,
1: Bien, buscando. Marita.
3: ¿Quién?
6: No, la nombramos, ¿no? A...
3: 76.
6: Ah, porque teníamos la duda, claro, pues teníamos la duda si estaba entre nosotros.
3: Ah, la otra, la que nombramos, Cecilia Maresca.
6: Cecilia Maresca.
3: Ah, sí, sí, sí, sí. Bien. Una más.
7: Buen día, muy buenos días. ¡Josema!
3: No grites.
7: Bachu. Buen día para toda la Pop, chicos. Que tengan un buen lunes, un buen comienzo de semana. Acá saludo a Gachito, te fue la línea 2 y se demoró. Abrazo grande, gente linda.
3: Gracias. Gracias
7: por la buena compañía.
3: Beso para ustedes, Les recuerdo que estamos regalando 2 entradas para Cinema Devoto en el shopping de Devoto, para que vean la película que quieran, el día que quieran, en el horario que quieran. Enseguida va a estar Narciso Ibáñez Mentol, enseguida Flor Halfon, ya está Seba Sabela, consejo que siempre llega para los deseos.
8: Sí, buen día, ¿cómo andan?
3: ¿Cómo estás? ¿Bien?
8: Saludo un poquito antes hoy.
3: Sí.
8: Es una cábala, sí, sin dudas.
3: Uno más.
9: Hola, Romerístico, te paso el significado etimológico de la palabra, del nombre de tu club, mejor dicho, Platense. Por el nombre de la jubilada, Norma Pla.
3: No sabía eso.
9: Ten, porque es 10, y C es porque se sabe. Entonces, el significado sería: se sabe que 10 jubilados perdieron ayer. 10 porque le echaron uno, ¿no? Bueno, si no sería 11, pero.
10: ¡Pelotudo!
3: No, chico. Poco de respeto.
8: Yo pensé que lo de la C iba a ir por otro lado.
3: Sí. Asusten, ¿no? Norma Pla estuvo bien. Uno más.
11: Hola chicos, ¿cómo están? José, escúchame, yo ya hablé con mi familia para que los vayan a ver allá en Tenerife. Te pido un favor, ¿vos tenés idea dónde vas a estar, en qué ciudad, en qué lugar de Tenerife? A ver si están cerca de ellos o no.
10: Avenida Eva Perón, 2875.
3: Esperá que nos dieron el nombre del hotel. Yo te voy a dar todo para que veas que
10: Avenida está Perón, es el hotel de los sindicatos
3: de los
10: pasteleros. Colchoneros.
3: Esperá que Gladys lo pasó. Yo te digo en qué hotel vamos a estar, mirá. Ah, no, espérate, Tertagua Info.
10: Sí, acá está. Todo, es grande todo.
8: El barrio Zamoré.
10: También tengo un amigo, el hermano está allá.
3: ¿Dónde está? ¿Dónde dejó? ¿Sí? Ah, Tertagua España. Tenemos Tertagua.
10: Y hay mucha gente que de allá que nos escribe, a mí me escriben, che, los invito, vengan a casa a comer, viste, te abren las puertas.
8: La gente es generosa.
10: No tenemos tiempo.
8: Es generosa la gente.
3: A ver, qué bien. Uy, el de Tenerife no lo tenemos todavía. Tenemos el de Madrid, que vamos a estar en el mayorazgo. No, el hotel, porque justamente nos pone. Digamos, falta Mayor que Tenerife y Canarias que me pasen, mirá.
10: Hotel de sindicato, vamos ahí.
3: Los que están en amarillo son los hoteles a los que vamos, nos puso la productora. Faltan Mayor
12: que Tenerife. Es lo mismo ir a Tenerife que tener IFE.
3: Ya lo hice, yo lo hice mucho mejor que vos. Claro. No lo tengo, en cuanto lo tenga te lo paso, pero vamos a estar en Tenerife, que es grande Tenerife.
10: Sí, todo es grande.
3: Sí.
13: ¿Cómo che, son las 11 y 11.
3: ¡Oh, no!
13: Y pescado sin vender.
3: Son 11.
14: Y 11. Es el momento donde tiramos el freno de mano de esta locura llamada Retarde a la Mañana. Nos relajamos y empezamos a pensar en lo que nos gustaría que nos pase a nosotros o a algún conocido, algún vecino, algún familiar, algún amigo. Y pensamos bien fuerte en eso que queremos que nos pase. Eso se llama deseo. Y el deseo, aquí a las 11 y 11, se vuelve realidad. Yo deseo no tener Alzheimer, porque hoy me olvidé el celular y volví, el termo y volví. Y me estoy preocupando. Me estoy olvidando de cobrar las cosas. Claro, 120 días, me olvido. Hay una que tenía que haber cobrado la semana pasada y hicieron los boludos.
15: Ahí me cagaron con una también.
14: Viste. Los de Rosario, amigo tuyo, la ropa no me pagaron todavía.
15: Rosario jodido.
14: Tenía que haber sido el 27 de agosto.
15: No me consultaste antes.
14: Ya pasaron muchos días, ¿eh? Y bueno, hecho está, hecho está, hecho está, hecho está,
15: hecho está, hecho está. Yo deseo desesperadamente.
14: No, concha, acaba de decir.
15: Que no me vuelva a pasar lo que me pasó ayer.
14: ¿Qué pasó?
15: Estaba viendo Chaka Midland.
14: ¿Cómo lo conozco?
15: Y sí. Parecía Chaka Midland. Gracias a la pericia del 2 y el 6. Que espero que en la próxima fecha contra Quilmes, es una invitación, no sean el sabor del desencuentro. Porque si no, ya saben, hecho está.
14: Hecho está, hecho está, hecho está, hecho está.
10: Yo deseo fervientemente
14: que te demoran la peña.
10: Que ante el mensaje que me acaba de enviar mi hijo Benjamín, donde dice que Platense no quiere admitir visitantes en el
14: terreno. ¡Está jodiendo!
4: ¡Oreja Peña!
10: Sea.
15: Son re amigos.
10: Haya una revisión porque.
14: Pero como si había público visitante.
10: Pero no, parece que ahora Platense quiere ir marcha atrás. No quiere aceptar la
15: reversa,
10: decisión de AFA.
15: ¡Oh!
10: Y yo
15: sé lo que quieren hacer.
10: Quieren jugar todos ellos, quieren estar todos.
14: Hace algo, Rome.
15: Para mí que se juegan a que clasifican el mañana y arman una fiesta solo para locales el fin de semana.
14: Sabes que tenés razón.
15: Seguro le va a salir bien.
10: Vamos a ver. Esto puede terminar una relación de amistad de muchos años.
14: Oh, claro.
10: Ya están avisados.
14: ¿Está confirmado que no hay público
10: visitante? Se sabe, esto tiraron, recién me llega la información.
14: Entonces les decía, ojalá que se revierta.
10: Oh, exacto.
14: Hecho está, hecho está.
15: Está, está, está, está.
8: Yo deseo.
14: Se va a saber de la que está.
8: Fervientemente cómo anda. Buen día. Esta noche, en el torneo de periodistas donde jugamos.
14: ¿Hay un torneo de periodistas?
8: Hay un torneo de periodistas de prensa donde representamos a Argentinos Juniors.
10: ¿Con qué jugás?
8: Jugamos con Defensores de Belgrano, cuartos de final.
10: ¿Con qué compañeros?
8: Toda gente que está vinculada con Argentinos.
15: De ahí salió un técnico este, ¿cómo se llama?
8: Anselmi. Martín Anselmi.
15: Gracias, Anselmi. Sí. Muchas gracias.
8: Venía.
10: Es bueno, Anselmi.
8: Sí, sí.
15: Pingazo.
8: Yo deseo que en el partido con Defe hoy, cuarto de final, pasemos próxima ronda. Traigo ese deseo.
15: ¿Atajás vos? ¿Atajás?
8: No, ahí soy el técnico, director técnico.
14: ¿Sos el técnico?
10: ¿Qué, qué planteo haces?
8: Jugamos 3-3-1. Es 8 y el arquero.
14: 3-1, te falta
15: 8 y el arquero.
8: Es 8 y el arquero.
15: El chiste de Tangalán.
8: No, claro, claro, se falta gente, pero no. 3-3-1.
14: ¿Dónde juegan?
8: En Geva.
10: Hay que ir, hay que ir.
15: Hecho está.
16: Buen día, Retarde. Mi deseo para las 11 y 11. Mañana cumple los años Rubén. Que los que lo vienen a saludar le traigan un regalito. Y que no digan, gordo, te debo el regalo, gordo, te debo el regalo. Todos los años lo mismo. Hecho está, hecho está.
14: Hecho, hecho está, está, hecho está.
16: Que sea un par de medias, rata.
4: Cariño. ¡Quiero cumba!
15: Lito Cachito. Lito Cachito era.
14: Para mí era Rito.
4: Qué buen recorte.
15: Pero podía ser Cachito también, ¿eh?
14: 11-28-52-105.
17: Hola, ¿cómo están?
14: Bien.
17: Buenos días. Mi deseo es que esta radio hermosa, Pop, gane el Martín Fierro.
14: No vamos a estar nominados.
17: Hecho está, hecho está.
14: Hecho está.
17: Uy, me equivoqué de hora.
14: Pregunto, ¿los Martín Fierro que se entregan son para la labor de este año o del año pasado? Ah, menos entonces. Por año pasado. O sea que puede estar tanada la negra. Puede estar ternada Alicia. Sí, sí.
10: No hay fiesta, no hay nada.
14: Nada.
10: Dice que por WhatsApp te enteras y ganaste por
8: un grupito.
14: ¿No se hace la fiesta por Info?
10: No, puede ser que no,
14: ¿No se hace la fiesta?
10: Se cayó lo de Platense.
15: No, no hay visitantes tampoco en la fiesta de Martín Fierro. No puedes ir.
14: Está bien, es una verga.
10: Este país está jodido, che. No hay plata.
14: Uno más.
18: Buen día, José Ma equipo. Tengo dos deseos para las 11 y 11.
14: ¿Dos?
18: El primero es que Jürgen le dé un beso a Macaya como el que le dio a Estebanés en Morphy. Y el segundo es que mañana, pase lo que pase, Romerístico no le coma la raba al tío Calamar.
14: No, bueno,
18: cualquiera de esos dos, hecho entra.
14: El dos. El uno no creo porque no está. Jürgen no viene. No, después
10: no
14: se fue Panamericana.
10: No sabemos dónde está.
8: Hay que ver si quiere empezar.
10: Está en la avenida Düsseldorf.
14: se fue ayer por
19: Zurich. Y yo lo conozco. Cuando se va, no vuelve.
14: No. Uno más.
20: Para la hora de los deseos, quisiera pedir. Si Nito Traza podría estar un día más en la semana.
14: Yo también.
20: Me queda muy poco con que sea los viernes. Sí puede ser, ¿no? Hecho está, hecho está.
21: Yo me sumo. Que no venga Halford. Me sumo al pedido porque de los viernes y yo no lo veo nunca.
14: Me venga un día más.
19: Se puede ofender y se puede ir.
22: ¿Quién?
14: Se va a Halford. Se va a Halford, lo hacemos.
22: Ahora que Halford no está.
14: Claro. Uno más.
23: Hola, chicos. Mi deseo para las 11:11 es que mi señora no me gorré más con el sodero.
14: No.
23: Hecho está, hecho está, hecho está.
14: Bueno, entonces tomó una decisión, sepárense. Claro. Evidentemente no. Ella no está más enamorada de vos y quiere salir con el sodero. Shh, no digas nada.
24: Yo deseo no gastar plata al pedo en pelotudeces.
14: De verdad.
24: Hecho está.
14: Qué buen deseo. ¿Cómo gasta uno plata
19: al pedo? Bueno, y tenés todos los deudores.
14: Sí. Pacho, vos sos de gastar plata al pedo.
19: Y me gusta comprar.
14: Te gusta comprar pavadas. Sí. Uno más.
25: Hola, día. Bueno, mi deseo de las 11:11 es que Macaya se cuente un chistecito. Y que mande un saludito para la gente de Tristán Suárez. Que siempre está presente.
14: Un chiste de Macaya. A ver, está viendo. Llamar a Enrique. Estaba por ahí, ¿no? Fue a Radio 10 invitado.
21: Lo crucé recién.
14: Ahí viene.

0: Qué rápido camina.
1: Pantuflas.
2: Hola, hola, ¿cómo les va? Muy buenos días.
0: Buenos días.
2: ¿Qué desean?
0: Uno de los deseos fue que cuente un chiste. ¿Tiene sentido el humor usted?
2: Muy buen humor. Siempre nos juntamos con Sancho Biasati y hacemos ronda de chistes de dos.
0: Bien.
2: Bueno. Se llama ping-pong de chistes.
1: Quiero ir, quiero ir.
2: Un chiste...
0: Inocente.
2: Que siempre me gustó fue... Hola, Juan. Hola, Pedro. Yo no soy Juan. Yo no soy Pedro. Ah, entonces no somos nosotros.
0: Muy bueno.
1: Bueno, Macaya.
0: Muy bueno, inocente. Muy bueno.
1: Qué pelotudo.
0: Muy bueno. Sí, no. ¿Una que se sección los chistes?
1: Sí, por favor. Se viene, ya.
0: No cerrá, me digas que sí, la reacción. Gracias, Enrique, gracias.
1: Cerrale un contrato.
0: Cerremos un contrato. Bien, los chistes de Nito atrasa. Me encanta porque Nito atrasa, se va y estos son chistes más boludos.
3: Claro, no va trayendo
0: mal,
3: para acá.
0: Va a estar mal, sí.
1: Un dueto, uno y uno.
0: Se ve la sección los chistes de que van a llamar. Gracias a todos por los deseos y ojalá se cumplan.

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1: Vamos a los audios de los oyentes.
2: Buen día, muchachos, buen día. Hay muchísima carta de envío de todo. Se llevan tarjetas de crédito, se llevan tarjetas de débito, telegrama de renuncia, millones de cosas. Hay muchos movimientos de cartas, papel, mucho.
1: Sí.
2: Muchísimo.
1: Obvio, obvio, obvio.
3: Sí, sí, el correo argentino tiene eso, sí, sí,
4: claro,
3: sí.
4: Facturas
3: sí.
4: También de gas. Claro, claro. Luz, eso también llega.
3: Sí, por correo
4: sigue llegando. Eso,
3: ah, por parece que es privado.
1: Puede ser. Pero se ve el.
3: Eso es privado.
1: El que trae la carta de una bicicleta del correo argentino.
3: Sí, sí, sí, correo argentino, privado. Sí, sí, sí, sí. Sí. Uh-huh. Uno más.
5: ¿Saben qué tienen en común Romerístico y Hulz, el jugador del Flu?
3: ¿Qué?
5: Es que Romerístico se come el tío y Hulz se come la prima.

0: Saludos.
1: No lo
2: sabía.
3: Es verdad lo de la prima.
1: La prima, pero que la prima verdadera o la prima de la del porcentaje de.
4: No, parece que la. No, la de verdad parece.
1: A la sobrina se come.
2: No.
1: ¿Se casó con la sobrina?
4: Pero alguna sobrina que por ahí le decía sobrina, ¿viste cómo es el tío político?
1: Claro, el tío le decís al amigo de tu papá.
4: Claro, sí. Claro, seguro, me imagino.
1: Puede ser.
5: Santiago querido.
1: ¿Por qué? ¿Por qué Santiago López?
2: No. Ah, dice.
1: Chicos, un poco de respeto.
2: Dice.
5: Santiago querido.
1: No, lo vi saltar a Cristo como si fue un gol de
4: Argentino
1: Junior, boludo. Escuchó Santiago querido y empezó. ¡Ah! ¡Qué buen chiste!
2: Pero extraño la risa de Cristo, ¿eh? Hoy no se ríe, se ve que venimos flojos.
1: Se ríe, pero está muy atrás.
2: Yo no lo veo, no lo veo.
1: Uno más.
6: Romerístico, no te hagas el piola, ¿eh?
7: ¡Ay, que Racing es el peor! ¡Es el peor de los 30! ¡Ay, na.
6: River. ¿Qué? Los topos de River sacaron la cabeza hace 2 semanas. Bueno, así que cerrá bien el pico y respetá los clubes. Así sea de la B. Bueno, ustedes conocen muy bien ese equipo.
7: ¡Putito! ¡Pacho!
2: ¿Qué tipo macanudo?
1: Claro, la
3: clarísimo.
1: Estamos séptimos nosotros ahora, ¿no? River
4: claro,
1: está
4: pero
1: séptimo.
4: Aparte, yo sí. Mencioné que Racing es el peor del.
1: ¿Por qué te valía Romerístico?
4: Por puntos, Racing es el peor de sí. Los 30.
1: Sí, es una información.
4: ¿Qué tiene que ver Romerístico en esto?
1: Claro, y a lo mejor pensó que Romerístico fue que lo dijo. La gente
2: me escucha en la radio.
1: Escucha el teléfono drogado. Claro. Uno más. Ah, no, uno más no tenemos, no, vamos a atención, vamos a hablar con Leo, de Chevrolet, porque ustedes saben que si venías pensando en cambiar tu auto, no sabes en qué invertir, subí el volumen y prestá mucha atención, porque está Leonel de Chevrolet y te va a contar cómo puedes hacer para llegar a tus 0 kilómetros con cuotas muy accesibles y sin pagar intereses de más. Leo, buen día, ¿cómo está usted? Bueno, si no querés hablar. Ahora vamos a conectarlo con Leo. Está Sebastián Saavedra y este tema, ¿de qué vamos a hablar?
3: La columna que voy a hacer hoy, a mí me hubiese gustado no tener que hacerla. No digo porque alguien me haya obligado a hacerla, todo lo contrario, pero tiene que ver con información. En el año 2018, el Piti Álvarez asesinó a una persona. Uh-huh. Y de ahí en adelante empezó un nuevo capítulo en su vida, ¿sí? Uh-huh. Vamos a hablar de eso, de lo que pasó desde ahí hasta ahora y qué es lo que está pasando actualmente en el juicio.
1: Qué bien que está él,
3: Sí, está bueno.
1: Está en su mejor momento.
3: Está en su prime.
1: Está en su mejor momento.
3: Así que bueno, como por eso digo que no me gustaría no hacerla. Me gustaría
1: ahora está,
3: hacer una.
1: En este momento está haciendo.
3: Exactamente.
1: Efectivo el juicio.
3: Me gustaría hacer una columna del Piti y contar la historia de sus canciones, pero esto también es lo que está pasando. Así que vamos a actualizar un poco qué lo está pasando con la causa, por qué lo están juzgando ahora, porque en realidad no es por lo que sucedió. Nada, les voy a explicar un poco de qué trata esto y algo. Que pasó la semana pasada también.
1: Ahora sí lo tenemos a Leo. Leo, buen día, ¿cómo estás?
8: ¿No se mató bien?
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1: Hasta luego. Ya lo vi, recién a Narciso Ibáñez Mentol. Hoy está es lunes fuera, de terror, ¿sí? Enseguida se viene la historia de terror de Narciso Ibáñez Mentol.
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1: Ey, dejen de bardear a Rome, Basta, loco. Todo porque el chabón juega a Libertadores y lo demás no. Como nosotros los pinchas. Así que, River, Newell, Racing. Tranquilo, igual, chacarita. Así que no lo joda más al Rome, pa.
2: Te calmás, Rome. Qué mal educado de mierda, Dios mío. Sí. Dios mío. Uno más.
3: Chicos, Hulk se come a la sobrina de la mujer.
4: Ah, ya es otra cosa. Es otra cosa. Ya es otro cantar, ¿eh? Uy, Dios. Ves que acá te manchan y
2: como el sobrino de la mujer.
5: La sobrina. Sobrina. De la mujer. Casi que se habrá separado o le engañaba con la sobrina, entiendo.
6: Ah, no.
2: Qué quilombo. Bueno,
6: eso para
2: se
6: tu
2: casó
6: programa.
2: Con la sobrina.
6: Eso para intruso, para
4: claro, vos. Claro, primer capítulo. Primer capítulo, Lu Ferrigno invitado.
6: Claro, pollo guiñolo.
4: Claro.
2: No te puedo creer, boludo.
5: Se ahora separa. También, se sepa, sos la sobrina. Se separa, o sea.
2: Sí, sí, termina la familia. Todo, quilombo, ya está, vale, Navidad claro, nunca no, más. Vale. El casamiento no fue. Qué quilombo, lo que es el amor, ¿eh? El amor puede todo, ¿eh? Y cuando te dicen encima no podés, es como cuando te dicen cuando sos chico, no pongas los dedos en el enchufe.
4: Exacto.
2: Y esa, no puede.
4: Eso no es amor, es agua sucia.
6: Ah, señores.
2: Qué bárbaro, qué lindo, qué lindo. Dame tu mensaje.
7: Hola, buen día, ¿cómo andan? Josema, si vas a conducir intrusos, tendrían que poner un panelista que hable de economía, de finanzas, de inversiones, y nada mejor que poner a Martín Insaurralde, ¿no? Para que le enseñe a la gente a ganar millones de dólares para poder esconderlo entre los calzones. Está mal. Saludos, Héctor de Panvi, Florida.
2: Muy bien, sí, sí, sí, sí, sí, sí, sí. Uno más.
8: Chipachu, ¿qué? Yo no quiero romper una amistad de tantos años, pero ayer me comentaban que lo de Platense no quiere que lo de Newell vayan, porque después ustedes allá nunca le dan público a ellos. Entonces ustedes siempre vienen y nada, dijo nada. Que se vayan, así me dijeron, textuales palabra. Que se vayan a cagar estos come gatos. Yo no quiero meter púa.
2: No, no. Amistad que ¿será verdad?
5: Se nota que no quiero meter púa.
6: No, no, a ver. No es que no queramos que vengan, si todavía no está habilitado el tema de visitantes en lo que es provincia.
4: No, sí, sí.
2: En provincia, sí.
6: En provincia, perdón, en capital. Pero allá en Santa Fe, no sé, qué sé yo.
2: ¿Santa Fe está habilitado? No sé cómo.
4: Sí.
9: Anda la cancha, Pachu.
6: El próximo partido será con visitante y vendrá la gente de Platense. Claro. Le daremos 4.000. ¿Cuánto van a traer?
2: Che, estoy viendo hasta 20 kilómetros de fila en Lugones, por las obras. No agarren Lugones, chicos. No agarren
6: Lugones.
2: No.
6: ¿Para qué la rompen?
2: Señoras y señores, está entrando en este momento, por favor, música de suspenso, de terror. Lunes de terror. Sí, señores. Está ingresando el señor Narciso Ibáñez Mentol. Se sienta todo de negro siempre. Sí. Qué cosa,
4: Total black.
2: Pero elegante. ¿Para qué viene con capa? Qué grande, capa. Parece un mago.
4: Con ángel capa.
2: Claro. Buenos días, Narciso.
10: Buenos días, ¿cómo están ustedes?
5: ¿Qué tal?
2: ¿Qué pasó?
4: El negro oro.
2: ¿Qué pasó?
4: El negro oro del terror.
2: Sintió olor a algo acá.
10: ¿Cómo están? Bien. El terror nos acecha.
2: Bien, qué lindo, qué lindo. ¿Cómo es vivir todo el tiempo con terror?
10: Yo vivo de noche y vine porque salí de mi sarcófago.
2: Como el conde Drácula.
5: Un vampiro.
10: Sí. Con el Drácula vi en el ataúd, yo en un sarcófago.
2: ¿Y cuál es la diferencia?
10: Es que el sarcófago es de los egipcios. Y la ataúd de los difuntos.
2: Mirá, no me doy cuenta.
10: Concha, tu hermano.
5: Se dejó el teléfono Pacho.
2: El teléfono.
4: A ver si Pacho. Devuélvanle a Pacho el teléfono.
10: Llamando a Radio Mitre. Para hablar de terror.
2: Para hablar de terror.
10: Terror.
2: ¿Qué cosas lo asustan en la vida a usted?
10: Las tinieblas.
2: Uy, qué miedo las tinieblas.
10: Las nieblas, ver fantasmas.
2: ¿Los fantasmas existen?
10: Claro que sí.
2: ¿Qué fantasmas?
10: El fantasma Benito. El Casper.
2: Claro.
10: El fantasma muebles descenso. Que se mueven. Puertas que se abren y se cierran son.
2: Claro.
5: Claro.
10: Kiko me asusta.
2: Esta es la risa de Kiko de Zona Sur.
4: Fantasma de Zona Sur.
2: Sí.
10: La factura de la luz. Los impuestos.
2: Claro. Sí. Igual usted vive a vela.
10: Sí, claro. Y pero cuando llama el contador también me.
2: Es terrible, ¿eh? Y bueno, habría que pagar algo de vez en cuando, claro, claro. ¿Usted es monotributista?
10: Claro. Soy monotributista, categoría A.
2: Bien, y le hago una pregunta. ¿Usted tiene Instagram?
10: Sí, por supuesto.
2: ¿Cómo es? ¿Arroba? Es
10: arroba Narciso Ibáñez Mentoliptus.
4: Hasta vendido.
5: Ah, lo chivió.
10: Claro.
2: Perdón, ¿y tiene acciones comerciales? Así como tiene Pacho, como tengo yo, acciones comerciales de empresas.
10: Invierto en YPF.
2: Si alguna empresa lo llama para hacer alguna historia de Instagram.
10: Ah, claro que sí.
2: ¿Qué por ejemplo?
10: Charlas.
2: Pero en historia de Instagram, ¿qué publicito últimamente?
10: Y tengo un limpiadoro.
2: Bueno. Mirá. Muy bueno, limpiadoro.
5: Quiero ver ese video ya.
2: Inventó el colidoro.
10: Para sacar un.
2: Tenía que hacer el despar, como decía. Y adiós,
10: fantasmas. Claro, y adiós, fantasmas. Claro. Fantasmas de la cuando uno cocina.
2: ¿Y cómo es la locución? ¿Cómo hizo el video del limpiadoro? ¿Cómo es?
10: ¿Tienes un intruso ahí que no quiere salir? Que le tiras un par de cuetazos y sigue ahí. Aprovecha. Y usa Rentinol. Y adiós, Cacona.
2: Muy bien. Qué bien.
4: ¿Cómo se llama la marca?
10: Rentinol.
2: Rentinol.
5: Muy buena, ¿verdad? No la conocía, ¿eh? La empezaba a buscar ahora.
10: Bueno. Vamos al cuento.
2: ¿Pero cuántos seguidores tiene Instagram?
10: 32.000.
2: Ah, bien,
4: mirá.
10: Claro,
4: bien.
10: Sí. Voy de a poco.
2: Voy de a poco, sí, sí, sí. Sí,
10: voy
2: sí,
10: de a poco.
2: Sí, sí, sí. Bueno, ¿qué usted nos trajo hoy, Narciso?
10: Un cuento que se llama Bombones.
2: ¿Bombones?
10: Ah, sí. Ezequiel se tomaba vacaciones cortas muy seguido. 4 días en Mar del Plata, 1 semana en Uruguay. Pero siempre volvía a la oficina con algo para compartir. Sin embargo, tenía una manía. Si entrabas a la oficina y no saludabas, te lo hacía saber. Nada de gritos. Al ratito, aparecía con un bombón. Para alegrarte el día, decía. A Ezequiel le decían Wi-Fi.
2: ¿Por qué?
10: Porque con 3 rayas estaba contento.
2: No, chicos. Por favor,
10: la mayoría aprendió rápido. Un buen día al pasar y listo.
2: No entendí eso. ¿Qué hizo ese
10: corte? Un día Ezequiel llamó al 911. Emergencia, emergencia, me acaban de apuñalar. Disculpe, señor, lo escucho entrecortado.
2: Bien.
4: Hay que valorar.
2: Este rojo con humor. Sí.
10: Sofía nunca aprendió.
2: ¿Pero qué pasó? ¿Lo apuñalaron y qué pasó?
10: Aparte que meter chiste.
2: Pensé que.
4: Escucho entrecortado.
10: Sofía nunca aprendió. Entraba, se sentaba, auriculares puestos en el registro del rastro. Ezequiel se lo marcó varias veces. Un día algo cambió en Ezequiel. Llegó de un viaje en Brasil con una caja distinta. Bombones oscuros, sin marca, formas irregulares. Los dejó en la cocina.
2: Como romántico.
10: Esa mañana entró como siempre. Auriculares, sin mirar a nadie. Ezequiel
2: en la radio.
10: ¿Cómo?
2: ¿En la radio trabajaba?
10: Claro que sí.
2: Ah, qué casualidad.
10: Sin mirar a nadie, Ezequiel agarró un bombón y se lo dio. Para alegrarte el día, le dijo. Y él le preguntó, ¿sabes cuál es el colmo de un odontólogo chino? ¿Cuál es? Le preguntaron. Que se le muela el paciente. Sofía lo comió sin sacarse los auriculares.
2: Se le muela un paciente.
10: A los 10 minutos empezó a toser. Después no podía respirar bien. La ambulancia llegó tarde. Sofía no sobrevivió.
2: ¿Todo por el bombón?
10: Causa del fallecimiento: alergia grave a un fruto seco que tenía esos bombones. Después del velorio algo cambió. Todo para bien. Todos empezaron a saludar, a preguntar cómo andaba el otro, a cumplir esos gestos chiquitos que antes daban fiaca. En la cocina seguía el canje de Ezequiel. Nadie la tiró. Nadie la tocó. Faltaba solo un bombón. Y es el que se le dio a Sofía. Terror puro.
2: ¿Terminó?
10: Sí.
2: Es un final abierto.
10: Su final abierto.
2: Claro.
10: No. Disculpen.
2: Ya está. ¿Por
10: qué? No tuve un buen día.
2: No, está bien. Estuvo bueno. Gracias, por este favor. Momento de terror maravilloso. Se fue de arriba.

Estoy escuchando al oyente este que dijo que nosotros a Platense nunca le damos nada. Tenemos una amistad bárbara con la gente de Platense y vienen acá y comemos y todo. Estuvieron hace 15

0: germen.
1: Claro, claro.
0: Ahí vino el virus, yo digo el virus, viste, que no se te va más.
2: No se te, a mí no se me fue nunca.
0: No,
2: más.
0: Bueno, gracias a Dios. Gracias a Dios. A ver, otra ese.
3: Es verdad que cuando fuiste a presentar, creo que fue.

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1: Hey. Robin Thicke haciendo Blurred Lines.
2: Tránsito del día. Sí, amigos, sí, cada vez somos más en este estudio. Hoy nos fue muy complicado llegar, ¿eh? La calle está hecha un caos, chicos. Sí. Abróchense el cinturón. Acuérdense de tapar con un CD la patente de mamá y papá. Y ahora sí emprendemos el viaje. Avenida Belgrano y Bolívar, hay un corte total por accidente. ¡Sí! Cierran las inmediaciones del Estadio Deportivo de Riestra por fecha de la Liga a las 19 horas. En Avenida La Croce y Enrique Martínez, hay un corte total por accidente. Y en Avenida Libertador, entre Crisólogo Larralde y Juana Zurduy, Flor del Alto Perú, un corte total, sentido al centro por operativo policial. ¡Qué tren, San Martín! Con demoras y cancelaciones después del descalce de un tren. Los subtes y el premetro. Atención, la línea C, Constitución Retiro, qué nostalgia. La estación Lavalle está cerrada por obras. ¡Sí, chicos, sí! Este fue el Didibu, Didibu Tránsito.
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2: Yo me pondría de pie porque es el Sir Elton John. El club al final de la calle, dice la canción. Che, me están haciendo reír muchísimo los chistes en el chat de YouTube. Los chistes de cartero. En un ratito los voy a leer, ¿eh? Saludo a Rami, a Ramiro, a Saku, a Jera, a Chevy. Bueno, a todos los que aparecen por ahí, que ya son también un club al final de la calle. Esta calle que se llama Música Pop.
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2: Qué lindo la de Elio, ¿eh?
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2: Counting Crows. Mr. Jones. No es el que Mr. Jones salió a la puerta o algo así. Es otra canción. Pero vos sabés que estamos de celebración con esta canción, porque este tema forma parte de un disco que se lanzó justamente un día como hoy, pero del 93. ¿Qué estabas haciendo vos un 14 de septiembre del 93? Ajá. Bueno, Mr. Jones alcanzó el número 5 en el Billboard Hot 100, el número 2 en varias listas de Billboard, así que de paso celebramos su aniversario. ¿Hay alguien por ahí? Hola.
3: Hola, no, de mi corazón, acá Francisco, el vigilador de Acasuso. Antonio Ríos también tiene un tema, ¿eh? No es dedicado al cartero, pero lo nombra. Okay. Dice, cartero, devuélvame esa carta. Nada, te estoy escuchando hasta Gracias. Las 7 de la tarde, después sigo con Luispi hasta, bueno,
2: bien,
3: todo el día y toda la noche con la pop. Bien. Aguante Zona Sur, Francisco, el vigilador de Acasuso.
2: Aguante vos, aguante Zona Sur, limpialo si está Acasuso. Muy buena. 11-2852-1015.
4: Hola, ¿cómo andan, chicos de la pop? Hola, Noé, ¿cómo va?
2: Muy bien.
4: Feliz día del cartero a todos los carteros, en especial a mi viejo.
2: Eso.
4: Corro argentino en Cotel, 19 años laburo. Y el chiste de los carteros siempre era que las plantas en la quinta le crecían con letras. Mochila, Caroso, Claudio, La Tota, todos carteros de González Catán, Juan Sánchez, abrazo grande.
2: Mirá estos los carteros que conoce. Por acá, Abel en el chat dice, hola Noé, ¿sabés por qué los carteros nunca pierden una discusión? Porque siempre tienen la última carta. Un beso, Abel, en el chat de YouTube. Ya sabés, 11-2852-1015, te escuchamos en audios de 30 segundos.

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2: Otra de las bandas que va a vibrar en el Pop Fest. Conociendo Rusia, quiero que me llames. Y también quiero que me mandes un WhatsApp al 11-2852-1015. Me están haciendo reír muchísimo con los chistes de carteros. Dale que ya venimos.
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